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Hola, buenas noches, Montevideo. Yo soy la prima. Esto es Santa María, el dojo San Brailo. Un amor para todos los que sufrieron y siguen intentando. ¿Qué es esa, eh? Es esa. Ahora toca escuchar. 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

0: 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De ahí que solo en la mirada sepan que vengo de lejos. El paisanaje me mira desconfiado mientras maneo. Como yapa de una prosa con el overo azulejo, le acomodo unas palmadas por la tabla del pescuezo. Después me arreglo el capincho, tanteo el facón y dentro. Veinte voces se agazapan en las sombras. En mis pigüelos brincan roncas y se arrastran las dos rodajas de fierro. Salud y se alzan las voces. Buenas tardes, forastero. Me hacen contra el mostrador un corralito de silencio. Me dejo encerrar en él, pido la copa y ahí quedo. Difícil que me pregunten pa' dónde voy ni de dónde vengo. De esta laya, en tuitos lados, de norte a sur, ande llego, en mostradores o riñas o cuadreras, es lo mismo. 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Pero no, yo tuve un pago y un nombre hace mucho tiempo. 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Pero como estaba de Dios, caía tablada con ellos. 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
1: Los tiempos que corrieron después, o sea, todo el mundo podía cantar la misma solidaridad. Pero hoy queremos que ustedes nos acompañen a cantar esto que para nosotros es tan significativo y que no precisa anunciarlo. O sea, que el que tenga ganas, que la cante.
2: Levanten ustedes, que somos 10 tipos.

como el lazo, como el perro, en los trabajos de estancia, tiene la misma importancia en la tropilla el cencerro. Observen horas silentes, apacibles y serenas, que todo cencerro suena de manera diferente. Si el cencerro va a colgar a una potra es conocido, porque no sale el sonido con el ritmo acompasado de cabeza levantada.

0: Al atravesar la zona donde atropellan los perros, lo va diciendo el cencerro si la madrina es potrona. Al irse haciendo el trabajo, empieza la montará como imprimirle el compás de su andar sobre el badajo.
1: Valga, gaucho, qué maravilla.

Si la yegua es elegida, nunca de pelo tapado. La de pelo entreverado ha de ser la preferida, porque en caso que se juya de día, saca la legua. Por el pelo de la yegua, ¿cuál es la tropilla suya? Si de noche se ha perdido o con otra se embarulla, siga la tropilla suya por el rumbo del sonido. Yo le puedo asegurar que en valles, montes o cimas no hay dos yeguas que le impriman igual sonido al andar. Canta el cencerro sin tregua ante la extensión serena, y a según la hora suena sobre el andar de la yegua. En los escarpados cerros o en las extensiones llanas, con el fresco en la mañana canta más lindo el cencerro, y a la hora que el vapor de la tierra se levanta, canta como la garganta veladita de un cantor.

llegar esta vez he comprendido cuánto de mí conservas todavía. Los soles de tu ayer en el olvido guardan la luz de mi provincianía. Campo sembrado al borde del camino, horizontes de cielo y lejanía, y las aspas azules de un molino girando bajo el tiempo de otros días. ¡Ay, sur de Santa Fe! Tiempo de infancia, las luces de Rosario en la distancia dicen adiós detrás de la neblina, y al dejarte otra vez una tristeza desde el fondo del alma me confiesa que sí, que soy nomás santafesina.

extraña serranía vertebrado de picos y hondonadas, cuajado su espinazo de alboradas, refugio de orientales rebeldías, y allá del Yaguarón su lejanía que entre vuelos de cuervos y celajes rompió en las olas su encrespado viaje y zambulló al azul su travesía.

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heridas y bajo cada aletazo anda la muerte escondida.

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0: funky.
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0: eres muy pequeña.
2: ¡Hola, mamá! ¡Aquí corriendo también en Berlín!

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